Seguimos aquí en Bilatino con música acerca del trabajo, acerca de los pasos que nos llevan al trabajo. And here is a song about movement that takes us in a different direction in search of different horizons, in search of work. This is Los Ensontles, Voy Caminando, here on Bilatino as we celebrate Labor Day.

Soy Catalina María Johnson. Espero que disfruten mucho de esta hora de Beat Latino en la que celebramos el día festivo, el Día del Trabajo, Labor Day, y lo celebramos no trabajando. Aquí está la canción de Antonín Padilla, Sueño Americano.

Seguimos en Beat Latino con esta celebración del Día del Trabajo, del Labor Day, con un homenaje a tantos trabajadores agrícolas que han trabajado en este país, aquí en Estados Unidos, con una canción muy famosa acerca de algunos trabajadores en particular. Aquí está Deportees de Woody Guthrie con Outer National y de un álbum que se titula Todos somos ilegales, aquí en Beat Latino.

Y de la República Dominicana nos vamos a Cuba y París, Latam Blanche. And this is Yo Quiero Trabajar. I Want to Work here on Beat Latino.

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Y nos vamos a Caracas Pillows, Caracas Boys, and this is Tanto Trabajar. Working so much. That's the title of this song as we celebrate Labor Day on Bit Latino.